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8: Son las 7 con 5 minutos.
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6: Son las 8:03.
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1: Yo creo en muchas cosas que no he visto. Y ustedes también, lo sé. No se puede negar la existencia de algo palpado, por más etéreo que sea. No hace falta exhibir una prueba de decencia de aquello que es tan verdadero. El único gesto es creer o no. Algunas veces hasta creer llorando. Se trata de un tema incompleto porque le falta respuesta. Respuesta que alguno de ustedes quizás le pueda dar. Es un tema en Technicolor para hacer algo útil de la

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9: Son las 10 en punto.
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4: Son las 11:01.

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11: Es la una.

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5: Son las 2 con un minuto.
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12: Son las 4:03.
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15: Son las 5 con 3 minutos.
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8: Son las 6 con un minuto.
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7: Son las 7:05.
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1: Son las 8 con un minuto.
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1: Muy buenos días, Dios y Patria. A esta hora en vivo estamos en la Radio Policía Nacional Bucaramanga 91.7 y también nos encontramos conectados a través de nuestras plataformas digitales en @policiabmanga en el Facebook. Bienvenidos a Cuéntele al Comandante, el espacio donde la comunidad tiene la palabra, donde la policía escucha de primera mano las inquietudes, necesidades y propuestas de los ciudadanos. Soy el intendente jefe Juan Carlos Rangel y nos acompaña la patrullera Diana Villamizar. Le damos la bienvenida al señor brigadier general Miguel Andrés Camelo Sánchez, comandante de la Policía Metropolitana de Bucaramanga. General, bienvenido a la Radio Policía Nacional 91.7.
2: Dios y Patria, Rangel, buenos días. Un cordial saludo para usted, para Diana, para Molina, para toda la mesa de trabajo que está aquí. Hoy está aquí el señor intendente Herrera también. Y a todos los que nos están escuchando y nos están viendo, nuestros fieles oyentes de 91.7 FM, Policía Bucaramanga. Un saludo a los taxistas, hay muchos taxistas que nos escuchan también, a los conductores de transporte público, a los presidentes de Junta de Acción Comunal, a las diversas comunidades que en estos momentos están en sintonía, y cómo no también a los líderes, lideresas, que también nos escuchan en nuestra emisora.
1: Bueno, mi general, ¿cómo ha sido ese trabajo que se ha venido realizando durante esta semana por nuestros uniformados en las zonas de atención policial?
2: Bueno, esta semana hemos tenido unos operativos muy importantes, Rangel. Hemos luchado contra las redes que se dedican al narcotráfico local y hemos logrado hacer varias operaciones, dentro de ellas que han permitido la incautación de recientemente de 16 kilos entre cocaína y clorhidrato de cocaína en un sector del norte de la ciudad de Bucaramanga. E igualmente la desarticulación de una red que se dedicaba al expendio de droga con 10 capturas. Y bueno, y seguimos en la lucha contra los que se dedican a delinquir con el expendio de estupefacientes, que es uno de los delitos que preocupa a la comunidad en Bucaramanga.
1: Es un trabajo importante sobre el tráfico local de estupefacientes, como se denomina este delito, que se viene realizando. También los carabineros incautaron una gran droga durante una incautación en Girón, ¿no?
2: Sí, los carabineros allí también, con sus capacidades de caninos contra estupefacientes, lograron incautar allí un alijo importante. De hecho, en el terminal también se incautaron 15 kilos de marihuana que venían a ser distribuidos en la ciudad. Entonces todo eso, esta semana que termina, hemos estado enfocados en esa lucha permanente contra el narcotráfico local.
1: Mucha gente nos escribe por nuestras redes sociales.
2: ¿Qué dicen?
1: De que definitivamente estos operativos que se están haciendo, estos operativos express, esos plan motos, esos planes que avispa que se ven a diario por la Policía Metropolitana, por el sector del centro, ¿cómo ha sido ese trabajo mancomunado entre las autoridades y la Policía Nacional?
2: Hombre, aprovecho para enviar un saludo a los comerciantes del centro y a los gremios. Ahí nos reunimos con los gremios de la ciudad de Bucaramanga y Santander, dentro de los cuales está Fenalco. Un saludo allá a Fenalco, a su director, a toda la junta directiva y a los comerciantes que nos están escuchando. Pues lo que usted menciona en esas preocupaciones que la gente nos expresa, pues está el tema del centro de la ciudad, el tema de seguridad y convivencia. Y hemos logrado allí articular un trabajo con los comerciantes y con la comunidad en general.

0: y estamos haciendo unos planes precisamente para darle tranquilidad y seguridad a los habitantes de ese sector de la ciudad. Hemos tenido muy buen recibo por parte de los comerciantes, estamos trabajando coordinadamente y hay varios retos que tenemos en materia de tranquilidad y seguridad y convivencia, pero pues entre todos con la alcaldía, a quienes les envío un cordial saludo, al señor alcalde, al doctor Portilla y a todo su equipo de trabajo, al secretario del Interior, al doctor Pinto, también pues hemos logrado articularnos para generarle ese espacio de seguridad a los comerciantes del centro de la ciudad.
1: Bueno, señor general, vamos a escuchar a nuestros ciudadanos porque este programa se llama Cuéntele al Comandante. Aquí la comunidad tiene la palabra. Tenemos habilitada nuestra línea 317-557-4723. Diana, ¿qué tenemos en este momento en nuestro poliwhatsApp?
2: Así es, muy buenos días para todos los oyentes que a esta hora están conectados con la 91.7 FM. Por acá nos escribe Radio Policía. Buenos días, un caluroso saludo desde el barrio Porvenir. Gracias a todos nuestros policías por estar pendientes de la seguridad de la ciudadanía. Por otra parte, tenemos a la señora Elvia Herrera. Dice, me alegra mucho ver cómo la Policía Nacional está muy presente en las calles de mi bonita Bucaramanga, velando por nuestra seguridad y también haciendo requisas a los motociclistas, desalojos de armas blancas. Gracias, Policía Nacional. Bueno, y también vamos a escuchar las notas de voz que a esta hora nos vienen llegando a nuestro poli WhatsApp 317-557-4723. Vamos a escucharlos.
3: Hola, buenos días, mi Policía Nacional de Colombia, agradecida por la labor tan grande que hacen por la ciudad. Ya esto sale uno más seguro, ya hay más seguridad. Gracias a ustedes, mi policía, por estar ahí presente y que papito Dios los bendiga siempre.
2: Bueno, estos son algunos reportes que a esta hora nos han venido llegando a nuestro poli WhatsApp. Estamos pendientes en este espacio de Cuéntele al Comandante.
1: Bueno, general, ¿cuáles son ese mensaje que le damos a nuestros oyentes que están conectados a esta hora por nuestro programa Cuéntele al Comandante en la 91.7?
0: Oiga, Rangel, hablando de este tema de mensajes, ¿sabe qué nos hemos dado cuenta y en los encuentros con comunidad? Que la gente está muy preocupada por la mala disposición de basura en la jurisdicción, ¿sabe?
1: En los barrios, en
0: todo lo que es Bucaramanga, lo que es Piedecuesta, Florida, Blanca, que he tenido la oportunidad de ir, Girón. En los encuentros que hemos tenido con comunidad, ha habido varias quejas sobre el mal uso de los espacios para la basura. Sobre la mala disposición de la basura y el incumplimiento de los horarios. Y estamos en unas coordinaciones con la empresa de aseo y también con las comunidades, porque mire usted que también hay indisciplina por algunas personas, por algunos vecinos que sacan la basura al horario que no les corresponde, que botan la basura en el sitio que no es permitido. Entonces ahí nos corresponde hacer unos comparendos ambientales y hacer presencia en esos puntos donde la gente está quejando. Pero la invitación que queremos, aprovechando nuestros micrófonos, es decirle a la gente, mire, todos los comportamientos afectan la convivencia, afean nuestros barrios, dan la sensación de inseguridad, traen plagas. Entonces es muy importante que entre todos, en un ejercicio de concientización, acatemos el horario que la empresa de aseo nos dice para sacar nuestros desperdicios, nuestras basuras, nuestros desechos. Entonces sí es muy importante que todos contribuyamos a la convivencia. Y allí quiero recalcar que tanto la seguridad como la convivencia es compromiso de todos. Y el primer compromiso lo tienen los ciudadanos, en cumplir y acatar la ley voluntariamente.
1: Sí, señor, así es. La gente está contenta también con el trabajo que hacen nuestros compañeros de Policía Ambiental, que es de la especialidad de carabineros, y ellos están atentos a estas situaciones que se presentan en los diferentes barrios. Y sabemos que si mi general ha estado reunido con todos los personas de asojuntas en los diferentes municipios, en Floridablanca, Girón, Piedecuesta, y ha sido un trabajo súper importante esta labor que se viene realizando desde el comando de la Policía Metropolitana, ¿no, mi general?
0: Hemos tenido un acercamiento, sí, con los presidentes de algunas juntas de acción comunal, con las asojuntas de allí de estos municipios. Próximamente lo haremos en Bucaramanga, hemos estado programándolo para hacerlo, yo creo que la otra semana con Bucaramanga, con algunos presidentes de junta y miembros de las juntas, precisamente para fortalecer el trabajo que se venía adelantando con comunidad y también para realizar coordinaciones de índole institucional en cuanto a la seguridad y a la convivencia. Pero aquí es importante, repito, mencionar esa buena disposición de nuestros comunales, de la comunidad en general, para trabajar de manera articulada con la policía, y que la policía obviamente está allí para trabajar de la mano con ellos.
1: Bueno, importante la operatividad que se está manejando durante esta semana, durante estos meses aquí en el área metropolitana de Bucaramanga. ¿Qué podemos decir sobre este tema?
0: Bueno, yo debería decirle que en este momento, en todo el año, se ha logrado materializar 4.810 capturas por todos los delitos, dentro de los cuales, pues, debemos decir que se han capturado 839 personas por hurto en todas sus modalidades, 595 por porte de armas de fuego, 50 por extorsión, 469 por violencia intrafamiliar y 1.262 por tráfico de estupefacientes. Usted sabe que el tema de las personas capturadas, pues, nos genera a nosotros también otro inconveniente, que es la cantidad de personas privadas de libertad que tenemos en las estaciones. Pero aún así, seguimos todos los días capturando, todos los días colocando a disposición a estos delincuentes que infringen la norma y afectan la tranquilidad de los habitantes de nuestra jurisdicción.
1: Le recordamos a toda la gente que estamos conectados a través de nuestro Polivasa 317-557-4723. Diana, ¿qué tenemos en este momento?
2: Así es, Rangel. Bueno, en estos momentos a nuestro PoliWhatsApp nos llega esta nota de voz. Vamos a escucharla.
4: Muy buenos días para Dianita, para Rangel, para mi general, para todos los policías del departamento de Santander. Un saludo muy especial. Gracias por la labor que están haciendo ahí en el departamento. Bueno, le cuento, soy un amigo de la radio policía de la comunidad, sector norte, hay sector grises en Campo Madrid, sector amarillas, Betania en 9, 11 y 12. Tenemos problemitas por ahí siempre de que montan mucho ruido por las madrugaditas, los sábados, los domingos. Entonces, por favor, a ver si nos dejan dormir un poquito, porque no, que es que después de la 1 de la mañana llegan a montar los equipos de sonido. Y por ahí tienen ahora, hicieron unos ranchos ahí para encerrarse con la música. Entonces se encierran y tienen venta de cerveza, y eso a madrugada. Usted, aquí está prohibido la venta en los barrios de cerveza. Entonces también la seguridad ahí en el sector 17-19, que por ahí hay una olla, por ahí mantiene mucho vago, extendiendo vicio. Y entonces está contaminando a toda nuestra juventud de ese sector. Le agradecemos a mi general que nos tenga más pendiente ahí por esos laditos, y seguirles agradeciendo por toda esa labor que está haciendo. Ay, Paso Malo también, estar pendiente de Paso Malo, porque por ahí está feito otra vez el paso. Entonces aprovechan para los atracos y eso. Yo sé que la policía está muy pendiente por esos sectores, pero pues gracias, mi general, muchas bendiciones a toda la Policía Nacional. Salud para Rangel, señor director, para Diana Villamizar, hacen un trabajo bien excelente. Un abrazo, feliz fin de semana, feliz amor y amistad para todos.
1: Bueno, hablábamos del poder de amarillo, ¿no? Él es el conductor del poder amarillo que vive enviándonos reportes por todo el área metropolitana. Imagina el compañero del poder amarillo que a toda hora está pendiente con la Radio Policía Nacional 91.7 del sector norte de Bucaramanga, ese taxista que nos colabora, y el poder amarillo siempre presente en nuestra Radio Policía Nacional.
0: Bueno, un cordial saludo allá a nuestros taxistas, ¿no?
1: Sí, señor.
0: Hemos llegado allá, hemos hecho un trabajo muy interesante allá en el aeropuerto con los taxistas. Bueno, ahí ya hemos logrado generar allí unos acuerdos. Y siempre los taxistas para nosotros son unos aliados fundamentales, porque nos están informando, nos están reportando. Ya tomamos nota de lo que nos está reportando nuestro oyente. Y también toca un tema del ruido. Esos son otros problemas de convivencia que más originan llamadas al 123. Y es que, desafortunadamente, vecinos que a veces no son respetuosos, llegan y colocan su equipo a tu volumen y no saben la molestia que eso puede generar en el vecindario. Entonces ahí obviamente la policía llega, le pide el favor de que baje el volumen, se va la policía porque pues obviamente no podemos quedarnos allí, vuelven y lo suben, vuelven y nos llaman, y eso se vuelve en un tema de desgaste institucional, porque pues obviamente hay que atender requerimiento ciudadano, pero también de inconsciencia ciudadana. Terminamos haciéndole el comparendo a la persona, entonces se molesta, comienza a veces la riña con los uniformados, y todo por no acatar una norma básica de convivencia, que es respetar al otro. Mi derecho va hasta donde empieza el derecho del vecino. Entonces yo sí creo que esto es un llamado también a todas las personas que nos escuchan, de que el principal aporte que usted puede hacer a la tranquilidad de Bucaramanga o de su ciudad o su municipio es respetar la norma. Respetar la norma y usted va a contribuir en mucho a la tranquilidad de su vecindario. Pero si yo llego y coloco mi equipo a todo volumen a las 11, 12, 1 de la mañana, pues voy a interferir en el descanso de los vecinos y va a generar riñas, va a generar quejas, y pues la idea es que todos aportemos a la convivencia respetando el derecho de mi vecino a vivir en paz.
1: Mi general, detrás de los resultados existe un trabajo permanente de planeación, análisis y despliegue de nuestros uniformados. ¿Qué tenemos para este fin de semana como policía para que la gente sepa que vamos a estar en las calles?
0: Bueno, lo que usted dice es verídico. Detrás de todo lo que se hace a diario en la cotidianidad del servicio de policía, pues partimos de primero recepcionar unas preocupaciones ciudadanas, unas quejas, unos requerimientos. Y obviamente también de poder adelantar esa planeación de acuerdo a los eventos que tenemos. Los fines de semana pues tenemos unos planes que van orientados a hacer presencia en las zonas de concentración donde los vecinos o donde la comunidad consume licor. Entonces allí hacemos presencia porque a veces se generan riñas y se generan otros delitos. Entonces allí hacemos presencia en las zonas de afluencia de público para festejar o para generar esas celebraciones. El tema del estadio, también hacemos presencia en el estadio, los puntos críticos. Entonces todo el servicio de policía está concentrado a los eventos de fin de semana, inclusive los que aún quedan de feria, que ya quedan algunos pocos.
1: Este domingo creo que tenemos la situación que en el estadio va a estar toda la gente que se aglomera en las diferentes regiones del país.
0: Las colonias,
1: las que colonias, llamamos. Sí, señor.
0: Entonces allí también haremos presencia. Entonces durante todo el fin de semana la policía saca un dispositivo especial y precisamente orientado a garantizar la tranquilidad de los habitantes de Bucaramanga y los municipios aledaños.
1: Bueno, mira, también importante ese trabajo que se está haciendo en el sector de las veredas de Palo Gordo y Chocoita. ¿Cómo ha sido ese trabajo mancomunado que se está realizando con el Ejército Nacional?
0: Pues mire, hemos recibido las preocupaciones de los habitantes del establecimiento penitenciario de Palo Gordo, porque ustedes saben que se están o se trasladaron unos delincuentes a nivel nacional al pabellón de máxima seguridad. Han habido algunos hechos que han afectado la tranquilidad de los habitantes. Uno de los que más generó temor allí fue el abandono de un cilindro con unas amenazas, un cilindro que no era un cilindro normal, pero le pegaron allí unas amenazas. A raíz de eso se adelantó un consejo de seguridad con el señor gobernador, se hizo una visita al sitio y con nuestro Ejército Nacional, a quien les envío un saludo también, se han adelantado tareas de patrullaje mixto, presencia institucional, actividades comunitarias para llevarle tranquilidad a los habitantes de esta vereda y de Girón en términos generales. Yo quiero invitar a la comunidad a que nos llamen a darnos información al 123 o a la línea contra el crimen para poder nosotros dar a conocer realmente todo lo que nosotros también coordinamos y hacemos, pero fundamental decirles que nos llamen para recibir esa información. Si no dimos información, no podemos accionar tan fácilmente como quisiéramos.
1: Sí, la información es lo más importante que tenemos para poder iniciar un trabajo investigativo como Policía Nacional. ¿Qué tenemos en el Poli WhatsApp y en nuestro Facebook Live?
2: Así es, bueno, mi general, a esta hora nos están escribiendo por el Facebook Live. nos dicen que se requiere con urgencia un comandante en el barrio Río Prado, Girón, urgente. Igualmente por acá otra oyente de la 91.7 nos dice que en el barrio San Miguel, en la carrera 17, número 5242, que hay establecimientos que colocan bastante equipo alto volumen. Entonces estas son las dos, los dos comentarios que nos llegan a esta hora a nuestro Facebook Live.
0: Bueno, vamos a mirar lo del comandante allá de Girón, vamos a ver si es que está con una situación administrativa, porque hay unos que están en vacaciones,
1: sí, señor.
0: Pero vamos a verificar. ¿Qué pasa? Le agradezco al oyente y lo del ruido también. Yo tengo que hacer una claridad allí, es un trabajo articulado con la alcaldía, ¿no? O sea, la policía desafortunadamente no cuenta con un equipo para el tema del ruido, entonces nos toca apoyarnos con la alcaldía para que ellos allá verifiquen y si pasa de ciertos decibeles, de acuerdo a la ley antirruido, pues toca hacerle unos comparendos allí a la persona, incluso iniciar un proceso sancionatorio. Entonces es muy importante para que la comunidad sepa que todo este tema del ruido lo coordinamos con las alcaldías precisamente para hacer un operativo interinstitucional.
1: Bueno, general, muchas gracias por acompañarnos, por escuchar directamente las inquietudes de nuestros ciudanos. Y bueno, nos llegan
0: otros... Hay más,
1: otros,
0: creo que hay más. ¿Qué nos mensajes, ha llegado allí,
2: bueno,
0: para...?
2: Bueno, aquí a esta hora revisando nuestro poliwhatsApp, seguimos escuchando las notas de voz que a esta hora nos vienen llegando.
0: Escuchémoslas y tengamos allí.
5: Y también un saludo muy especial a mi general Miguel Camelo Sánchez, que todos los días enfrenta su trabajo en la policía y está pendiente de la ciudadanía en general. Gracias a la patrullera Diana, que nos deleita todos los días con su buen genio y su buena música en la emisora de la Policía Nacional. Muchas gracias.
2: Bueno, muchas gracias por esos comentarios. Vamos a seguir escuchando las notas de voz que a esta hora nos vienen llegando a nuestro poliwhatsapp.
6: Muy buenos días, Radio Policía Nacional. Estamos muy agradecidos aquí en la ciudad de Bucaramanga por la gestión que está haciendo la policía. Muchísimas gracias porque está, al menos están gestionando todas las labores en los barrios. Ya se siente uno más seguro, sobre todo nosotros los de la tercera edad. Andamos más seguros porque cuando cualquier cosa nos sucede, ellos están pendientes. Muchas gracias, Policía Nacional.
1: Bueno, esos son los mensajes que nos llegan desde la tercera edad también, ¿no?
0: ¿Cómo nos iría hoy con el Facebook Live? ¿Cuántos tenemos hoy?
2: Por aquí en el...
0: ¿Cuántos tenemos?
1: ¿Cuántos conectados tenemos hasta ahora?
2: Bueno, estamos con 12 conectados.
0: Bueno, y poco a poco.
2: Pero acá nos llega otro comentario a nuestro Facebook Live. Dice, en el barrio Diviso, problemas con las drogas, mi general. Barrio Diviso.
1: El Diviso norte de la ciudad, ¿no?
2: Sí.
0: Bueno, y ahí, ¿qué donde dirá el oyente? ¿Será consumo, expendio? Porque usted sabe que a veces el consumo de estupefacientes es otra de las preocupaciones que más tiene a la comunidad, sobre todo los muchachos que lo hacen en los parques. Mire usted que hace unos días en un encuentro comunitario una líder nos decía que el nieto era consumidor.
1: Y contaba esa historia.
0: Sí, ¿no? Contaba esa historia allí muy triste ya, y la señora decía que el muchacho era consumidor, que le han hecho ya varios comparendos y que el muchacho pues seguía consumiendo drogas, y pues obviamente no lo hace en su casa porque no conozco el primer adicto a las drogas que lo haga en la casa, no es común. Normalmente salen y lo hacen es por fuera de su hogar, y allí es donde pues se les hace su comparendo por hacerlo en vía pública o en lugares restringidos. Entonces, eso es un tema que obviamente nos preocupa, y ya tomamos atenta nota allí a lo que la oyente nos denuncia en el barrio El Diviso. Bueno, ¿qué más tenemos?
1: No, hasta ahora.
2: Hasta ahorita esos son los reportes que han llegado a nuestro poliwhatsapp general.
0: Nos mandan más mensajes que nos marcan, ¿no? La gente prefiere ya escribir algo al poliwhatsapp, poliwhatsapp. Llamar. Cuando este programa empezó, esta serie de programas de Cuenta del Comandante ya lleva más de 20 años.
1: 20 años, sí, señor.
0: Desde prácticamente la época de mi general Gidiver, por allá en el año 2004, más o menos, 2004, 2003, comenzó estos programas a hacerse muy,
1: muy virales. Sí, señor.
0: En Cuenta del Comandante, utilizando la red de emisoras de la Policía Nacional. ¿Cuántos años cumple nuestra red emisora, Rangel? A ver, ¿sabemos?
1: En este momento no tengo el dato, pero bueno, sí se lo debo.
0: Bueno, debe contárnoslo para tener ese dato. Bueno, agradecer este espacio allá, muchas gracias a todos los oyentes, y decirles que su policía continúa trabajando en pos de la seguridad y en procura de una Bucaramanga y unos municipios de la área metropolitana más tranquilos. Yo creo que la tranquilidad es la mejor palabra para resumir esa confluencia entre una buena seguridad ciudadana y una buena convivencia.
1: Así es.
0: Muchas gracias.
1: Así es, Mijal, muchas gracias por acompañarnos, por escuchar directamente las inquietudes de nuestros ciudadanos. Y a ustedes, amigos oyentes, gracias por conectarse con Cuente el Comandante. Recuerden que este espacio es de todos ustedes, todos los jueves a las 8 de la mañana estamos aquí y pueden comunicarse con nosotros a través de la línea 317-557-4723 y pueden participar a través de nuestras redes sociales. Continuamos con buena música a esta hora en la Radio Policía Nacional 91.7.

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6: Son las 9:04.
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Muy buenos días, mi gente hermosa del área metropolitana de Bucaramanga. Bienvenidos a este espacio lleno de música, alegría y buena energía. Soy la patrullera Diana Villamizar y desde este momento los invito a que le suban el volumen a la radio y a disfrutar cada canción en este espacio, en esta mañana de jueves 24 de septiembre. Bueno, recuerden algo, cada día es una nueva oportunidad para sonreír, para luchar por nuestros sueños y compartir buenas vibras con quienes nos rodean. No importa cómo haya comenzado el día, lo importante es cómo decidimos terminarlo. Así que vamos a subir esos ánimos, esa energía. Hoy jueves 24 de septiembre, ya casi fin de semana, ya casi fin de mes. Por otro ladito, la Policía Nacional, a través de la Estación de Policía Sur, continúa fortaleciendo las acciones de prevención y seguridad con la marcación de motocicletas. Esta es una estrategia que busca contribuir a la identificación de estos vehículos y prevenir cualquier hecho delictivo. Bueno, si tiene motocicleta, la invitación es que se acerquen y participen de esta jornada, porque prevenir también es proteger. La Policía Nacional de Colombia, más cerca del ciudadano, trabajando por la seguridad y convivencia de todos. Se les recuerda que la jornada va hasta las 10 de la mañana. Ellos están en la parroquia Señora de las Consolatas. Bueno, vamos a participar de esta actividad que se encuentran nuestros policías de la Estación Sur. Así que bueno, vamos a dejar esas preocupaciones atrás, pongamos la mejor actitud y prepárese, porque la música ya está sonando aquí por los 91.7 FM. Bueno, por acá va a sonar el comelón de Diomedes Díaz por los 91.7 FM.

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9 de la mañana con 40 minutos y seguimos aquí en tu programa Aló DJ. Y bueno, quiero comenzar a leer esos mensajitos que a esta hora nos están llegando a nuestro poli WhatsApp. Quiero saber desde dónde nos están escuchando, si desde Floridablanca, desde Girón, Piedecuesta, Bucaramanga, desde La Vereda, en el barrio, en el taxi, en el trabajo. Bueno, cuéntame desde dónde nos están escuchando en la mañana de hoy, jueves 24 de septiembre. Yo quiero hacer algo sencillo. Quiero que ustedes me envíen una nota de voz diciendo: estoy escuchando a Aló DJ y desde dónde está reportando sintonía. Bueno, quiero saber cuántos estamos conectados en esta mañana por los 91.7 FM. Bueno, y por acá revisando nuestro poli WhatsApp, reportando sintonía, Freddy Piñeres desde Río Negro, un saludo muy especial para él, también para Noemí, que reporta sintonía desde Piedecuesta. Dice: me regala la canción A Fuego Lento. Recuerda que tú la pides y nosotros la sonamos por los 91.7 FM. También otro saludo muy especial a Néstor Javier Quiñones, Orlando Jaimes, Cristian Esteban Landazábal, que ellos reportan a conectados con la 91.7 FM. Por acá, Kelly Joana, un saludo muy especial a todos nuestros oyentes que a esta hora estamos con nosotros con Radio Policía Bucaramanga. Recuerda que somos la emisora que te acompaña las 24 horas y sin propaganda. Bueno, vamos a escuchar A Fuego Lento por la 91.7 FM.

0: 9 de la mañana con 56 minutos y a esta hora vamos con los reportes de movilidad del área metropolitana de Bucaramanga. Atención a todos los conductores.
1: Bueno, ahí estamos, nos reportan un accidente de tránsito de Cruz House 1 hacia la Fonsunat. Tengan precaución, a la hora tenemos lenta la movilidad en ese sector.
0: Bueno, atención a todos los conductores que se dirigen hacia esa zona, tener precaución o tomar vías alternas. Bueno, un saludito muy especial por acá, la señora Elisa reportando sintonía con la mejor Radio Policía Nacional de Bucaramanga y también desearle un feliz cumpleaños para su hija Lady Laura Altamar de parte de su mamá Elisa. Que tenga un buen feliz cumpleaños, que Dios me la bendiga y que hoy la consientan muchísimo. Bueno, por acá un saludo muy especial a la señora Yamile, reportando sintonía desde el municipio de Tona. Hoy se le extrañó que no envió esa nota de voz. Por acá Sergio desde Piedecuesta, reportando sintonía con la 91.7 FM. Por otro lado, Claudia Darí desde Piedecuesta, un saludo muy especial a todos los oyentes de nuestra 91.7 FM. Bueno, vamos a leer las notas de voz que a esta hora nos llegan a la cabina de la 91.7 FM nuestros oyentes.
2: Buenos días, Radio Policía Nacional, aquí estamos escuchando a lo DJ. Excelente programación. Ahí para que me complazcan con la cancioncita Flor Pálida, reportando sintonía desde el norte de Bucaramanga.
0: Bueno, el norte de Bucaramanga, muy conectados, activos con la 91.7 FM. Bueno, y qué energía, qué alegría que estén así de enérgicos este jueves 24 de septiembre, que suban esos ánimos escuchando la mejor emisora de Bucaramanga. Bueno, vamos a complacer a nuestros oyentes, a complacerlos musicalmente. Vamos a escuchar Flor Pálida de Marc Anthony, que sonando por los 91.7 FM.

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8: Son las 10:04.

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10:34 y le damos la bienvenida a todos que a esta hora se conectan con Radio Policía Bucaramanga, la 91.7 FM. Bueno, y les cuento a toda la audiencia que tengo en mis manos dos pases dobles para que vayan y disfruten del circo. En contados minuticos les voy a decir en qué consiste la dinámica. Sigamos muy conectados y activos con la 91.7 FM.

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0: 10 de la mañana con 47 minutos y bueno, les pregunto, ¿quién se quiere ir hoy de circo? ¿Quién quiere ir a disfrutar? Hoy les cuento que tengo un pase doble para que vayan y disfruten del circo. Bueno, yo sí quisiera saber quién realmente estuvo conectado esta mañana con nosotros en la Radio Policía Bucaramanga, la 91.7 FM. Bueno, antes de contarles la dinámica, quiero enviarle un saludo muy especial a Glory Chari Petit y a Caterine Heredia reportando sintonía con la 91.7 FM. Bueno, la dinámica, atención a la dinámica para que se vayan de circo hoy 24, jueves 24 de septiembre, hoy jueves de circo. Bueno, la pregunta es muy sencilla. Bueno, la dinámica consiste en realizar una llamada telefónica al 317-557-4723 y les voy a hacer dos preguntas. Tienen que acertar las dos preguntas para que participen y se ganen el pase doble para la entrada del circo. Bueno, así que llamen, que quiero escuchar esas voces y comprobar quién verdaderamente estuvo pendiente de nuestra programación de esta mañana. Bueno, aquí está entrando una llamada a la cabina de la 91.7 FM. Buenos días, ¿con quién tengo el gusto?
1: Buenos días.
0: ¿Cómo está? ¿Desde dónde nos llama?
1: Desde Girón.
0: ¿Cómo es su nombre?
1: Fabián,
0: vamos a poner a prueba si estuvo conectado con nosotros en la mañana de hoy. Bueno, la primera pregunta, son dos preguntas. La primera pregunta es nombre del comandante de la Policía Metropolitana de Bucaramanga. ¿Qué pasó? Se quedó en silencio.
1: Perdón, ¿me puede repetir la pregunta? Que bueno, no hay mucha señal.
0: Vamos a repetirle la pregunta. Nombre del comandante de la Policía Metropolitana de Bucaramanga.
1: Si no sé mal, es el general Miguel Andrés Sánchez.
0: Sí, muy bien, Miguel Andrés Camelo Sánchez, nuestro comandante de la Policía Metropolitana de Bucaramanga. Bueno, son dos preguntas, vamos con la otra pregunta. ¿Qué espacio compartimos esta mañana aquí con él en Radio Policía Bucaramanga? ¿Cómo se llama el programa que tuvimos con él?
1: ¿Aló? El espacio de Cuéntele a mi comandante.
0: Cuéntela al comandante, muy bien, sí, pasó la prueba, estuvo conectadísimo con la 91.7 FM, bueno,
1: todos los días.
0: Así es, bueno, les cuento que ya tenemos ganador para que hoy vaya y disfrute del pase doble en el circo. Bueno, felicitaciones y siga conectado con la 91.7 FM, no se me vayan a desconectar porque les cuento que tengo más entradas, entonces sigamos en sintonía. Sigamos conectados con la 91.7 FM.

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6: Son las 11 en punto.

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0: 11 de la mañana con 16 minutos y muy buenos días para todos aquellos que están conectados con Radio Policía Bucaramanga. Qué gusto acompañarlos en este espacio donde también abrimos las puertas a quienes trabajan por la educación, la innovación y por generar nuevas oportunidades para nuestra región. Y les cuento, querida audiencia, que hoy tenemos un invitado muy especial en la cabina de la 91.7 FM. Nos acompaña el doctor Víctor Cat, fundador y director general del Grupo Saeta, una organización que trabaja en educación superior, tecnología, orientación educativa e internacionalización académica. Doctor Víctor, ¿cómo está? Bienvenido a Radio Policía Bucaramanga.
1: Muy bien, muchas gracias. Es un gusto estar aquí para comentar sobre esta iniciativa importante para todos los bumangueses.
0: Así es, bueno, bienvenido a Bucaramanga. Usted cuenta con más de 20 años de experiencia en educación superior y alta dirección universitaria. ¿Qué transformaciones considera que está viviendo actualmente la educación superior, especialmente con el avance de la tecnología?
1: Bien, los cambios se han dado. Creo que hemos sido testigos de un evento muy importante. Primero, la pandemia, que vino a transformar totalmente la forma en cómo se concibe no solamente la educación, sino prácticamente todas las áreas de la vida. La pandemia nos ha enseñado cómo necesitamos recurrir a la innovación y a la tecnología para poder resolver distintas problemáticas. En mi caso particular, el énfasis es en educación.
0: Bueno, y el crecimiento que ha tenido Santander en materia de educación superior, ¿qué oportunidades considera que tiene nuestra región para seguir fortaleciendo la formación de profesionales?
1: Bien, considero que Santander tiene un enorme potencial. Efectivamente, ha crecido mucho.

0: en educación, pero siempre hay áreas que son importantes ir atendiendo. Creo que el hecho de poder ampliar la oferta educativa hacia distintos sectores, especialmente aquellos que no tengan oportunidad para asistir presencialmente a la educación, esta es una excelente oportunidad para los que están trabajando y no pueden ir presencialmente, esta oportunidad de tener acceso a programas totalmente en línea, que puedan convivir con su trabajo, su responsabilidad familiar y además aspirar a tener una carrera profesional, dicen, un pregrado, una maestría o un doctorado.
1: Bueno, así como escuchamos al doctor Víctor, este grupo ofrece pregrados, maestrías, doctorados y hablemos un poco de internacionalización. Hoy muchos profesionales buscan que su formación académica también les permita tener una mirada internacional. ¿Qué posibilidades existen actualmente para quienes quieran realizar una maestría o un doctorado con proyección internacional?
0: Bien, primeramente hay que voltear a ver aquellas instituciones que tengan acreditación internacional, aquellas que se encuentran en México, en Europa, en distintos países. Y en el caso de la oferta de Grupo Saeta, traemos a una universidad destacada que cuenta con acreditación de alta calidad en México. Y además de eso, tiene antecedentes de convalidación en Colombia, que son requisitos muy importantes. Siempre que un colombiano aspire a estudiar en el extranjero, primero dice, a ver, ¿qué institución es? ¿Tiene programas internacionales? ¿Tienen alta calidad? ¿Tiene antecedentes de convalidación? Y la universidad la hemos destacado porque cuenta con estos dos elementos importantes.
1: Bueno, doctor, y cuéntanos de pronto esos programas de maestría y doctorado que hacen parte de esta convocatoria y cuáles son esos requisitos que debe tener en cuenta de pronto un profesional interesado.
0: Bien, para el caso de querer ingresar a la maestría, cualquiera que fuera la maestría, es importante contar con el pregrado, el título, y debe ser un título oficial. Y la variedad de la oferta es muy amplia. Estamos hablando de 12 áreas académicas en las que se puede aspirar. Y para el caso de doctorados, ¿qué requisito se pide? Se pide que tenga el pregrado oficial, la maestría oficial, esos dos son importantes para que pueda ingresar al doctorado.
1: Bueno, ¿y cómo sería para acceder a este estudio? De pronto alguna becas, economía, tiempo.
0: Bien, las becas varían de institución en institución para las que estamos representando, pero como estamos destacando principalmente Universidad Sesuma, nos han autorizado un 50% de beca en el costo del programa. 50% de beca, estamos hablando para maestrías, alrededor de 12 millones. El costo normal es de 24, 25 millones, pero ya con la beca del 50% estarían pagando 12 millones. Para el doctorado, que es aproximadamente de 30 a 32 millones, estarían pagando solamente 16, de 15 a 16 millones. Ahora, pueden pagar de contado y si pagan de contado, se añade un descuento adicional al 50%. Si alguien dice, no puedo de contado, pero me gustaría aplicar a un tipo de financiamiento, se puede financiar el tiempo que dura la maestría, que son 16 meses. Pero si alguien dice, oiga, pero todavía necesito más financiamiento, le podemos financiar hasta por 6 meses más, sin intereses, sin recargos, sin pagos extras por ese financiamiento.
1: Bueno, tenemos muchas opciones y para todos los que estén interesados, doctor, cuéntanos cuáles son las líneas de contacto y las redes sociales para quienes, los oyentes que nos están escuchando en la mañana del día de hoy.
0: Bien, la forma de ingresar al portal es muy fácil, solamente teclean gruposaeta.com, saeta con S, gruposaeta.com, para que puedan acceder y puedan ver la oferta educativa que estamos trayendo, son cerca de 80 programas, pregrados, maestrías y doctorados. 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Y bueno, son esas que principalmente que estamos manejando.
1: Bueno, vamos a buscar estas líneas de contacto para tener nuevas oportunidades de profesionalizarnos. Y doctor Víctor, usted tiene una frase que resume muy bien el propósito de esta iniciativa. Santander ya está formando el talento. Nuestro trabajo es abrirle la puerta al mundo, como lo decía. Y bueno, cuéntanos de pronto desde qué fecha empiezan las inscripciones.
0: Bien, iniciamos ayer, de hecho ayer lo arrancamos en conjunto con la UTS, en donde estoy participando como conferencista, y además estoy dando unas charlas de orientación a estudiantes de pregrado para que aspiren a programas de maestría. Entonces, ayer iniciamos en las instalaciones de la UTS y vamos a estar los 3 días. Si gustan, pueden acompañarnos incluso al simposio al que estoy invitado. Y a partir de aquí estaríamos contando un mes para cerrar la primera convocatoria de becas, pero dependiendo de la demanda también estaríamos buscando ampliar un poco más el periodo.
1: Bueno, a todos los oyentes, ya escucharon, están abiertas las inscripciones. Gracias por estar conectados y recuerden que la educación también es una herramienta para transformar vidas y construir nuevas oportunidades. Esperamos que esta visita nos permita que muchos profesionales de nuestra región conozcan nuevas posibilidades para continuar creciendo académica y profesionalmente. Doctor Víctor, muchísimas gracias por acompañarnos hoy en Radio Policía Bucaramanga, por compartir con nuestros oyentes su experiencia y especialmente por contarnos sobre estas oportunidades de formación.
0: Es un gusto y bueno, pues un saludo a la audiencia y esperamos que aprovechen la oportunidad.
1: Así es, bueno, sigamos conectados con nuestro programa Aló DJ, la Radio Policía Bucaramanga, la que te acompaña.

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0: 11 de la mañana con 34 minutos y bueno, como les comentaba anteriormente, tengo otro pase doble para todos los oyentes que están conectados con Radio Policía Bucaramanga, la 91.7 FM. Bueno, y la dinámica es muy, muy, muy sencilla. Llegó el momento que ustedes sin pena aquí en Aló DJ canten una canción. Bueno, pero ya les digo en qué consiste bien la dinámica. Bueno, es muy fácil. Solo tienen que llamar, me dicen su nombre, desde dónde nos están escuchando y se prepara porque yo voy a escoger esa canción que me la tiene que cantar, dejar la pena aquí escuchándola por la 91.7 FM. ¿Quién será el ganador del pase doble? Bueno, por aquí ya están entrando las llamadas. Bueno, vamos a contestar la llamada. Vamos a mirar quién es nuestro primer participante para que vaya y se gane el pase doble de las boletas del circo. Bueno, vamos a ver por acá. Buenos días, ¿cómo están?
1: Aló.
0: Aló, buenos días, ¿con quién hablo?
1: Buenos días, con Blanca.
0: Blanca, ¿cómo está? ¿Desde dónde nos está escuchando?
1: Del barrio Comunero.
0: Bueno, un saludito muy especial para Blanca, que a esta hora se conectan con nosotros, con Aló DJ. Bueno, ¿está preparada para la dinámica?
1: Sí, señora.
0: Bueno, vamos a poner a prueba a Blanca, porque Blanca es nuestra primera participante que llama, va a participar acá en Radio Policía Bucaramanga, la 91.7 FM. Bueno, les cuento que se cortó la llamada. Vamos a esperar. Esperemos que se cortó la llamada. Problemas técnicos a esta hora en Radio Policía Bucaramanga. Bueno, sigamos conectados y pendientes a la dinámica.

0: 11:37 y vamos a ver quién va a participar por ese pase doble. ¿Qué pasó con Blanca que me cortó la llamada? No, le dio pena Blanca. ¿Qué pasó? ¿Qué pasó? No quiso participar Blanca. Bueno, ¿quién reporta sintonía? ¿Quién llama al 317-557-4723 para que participen por ese pase doble? Bueno, por acá nos está entrando una llamada. Vamos a ver esas voces, ese talento de Bucaramanga. Aló, buenos días, ¿cómo está?
1: Buenos días.
0: ¿Desde dónde nos reporta sintonía? ¿Cómo es tu nombre?
1: Jessica Méndez de Puerto Madero, Girón.
0: Jessica, bienvenida a Radio Policía Bucaramanga. Bueno, Jessica, llegó el momento, ¿está preparada?
1: Pues más o menos, un poquito nerviosa.
0: Un poquito nerviosa, no. Vamos a... Aló, Jessica, ¿me escucha?
1: Aló, sí, le escucho.
0: Bueno, Jessica, vamos a prepararnos para la dinámica. Vamos a calentar motores aquí en Radio Policía Bucaramanga. Usted va a participar por el pase doble para que vaya y disfrute del circo. Bueno, como le comentaba, la dinámica es muy sencilla. Le voy a colocar una canción y usted me tiene que cantar un pedacito. ¿Listo?
1: Bueno, vamos a ver si me la...
0: Bueno, con toda. Listo, Jessica, bueno. ¿Sí se la sabe?

0: Bueno, ¿está preparada?
1: ¿Sabes qué, dinero? 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
0: Siga con toda. Así sean 10 segunditos.
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1: Así es, muy bien. Muy bien, Jessica, gracias por participar, gracias por dejar esos nervios a un lado. Bueno, y acabamos de descubrir un nuevo talento aquí en Bucaramanga, ¿no? ¿Cómo se sintió? ¿Mucha pena?
0: Bueno. Pues como nadie lo vea uno.
1: Eso es, bueno.
0: Emocionada, porque sí,
1: de
0: verdad quiero ir al circo.
1: Ah, bueno, ya participó y ganó para que vaya y disfrute con la que disfrute
0: gracias,
1: ese circo.
0: Gracias a Radio Policía, que me encanta todos los días y yo la follow apenas me levanto. Me parece una emisora súper chévere, la verdad que sí.
1: Bueno, muchas gracias, y eso es lo que queremos aquí en Aló DJ, gente que se atreva, que participe y que goce esta mañana con nosotros. Bueno, ahí ya pasaron los nervios, ya pasó la prueba, descubrimos nuevos talentos y sigamos en sintonía con la 91.7 FM.

0: 11 de la mañana con 53 minutos. Y antes de despedirnos, quiero enviarle un saludo muy especial. Por aquí un oyente que nos llegó un mensajito en la mañana de hoy. Dice, reportando sintonía desde el norte. Por favor, un saludo muy especial para Rosa, Noema, Samantha, Dubán y Claudina desde el casado Rosemary Pechichona. Gracias. Bueno, y a todos los oyentes, muchísimas gracias por estar conectados con nosotros en la mañana de este jueves 24 de septiembre. Un abrazo enorme y por supuesto gracias, gracias a todos los que nos estuvieron enviando sus saludos, sus mensajes, sus dedicatorias y sus canciones, por supuesto. Bueno, que se quedaron algunas solicitudes pendientes, así que no se preocupen, no se preocupen que vamos a tenerlos en cuenta para los próximos programas. Gracias por hacer parte de esta mañana, una mañana llena de música, alegría, donde participaron, cantaron, se descubrieron nuevos talentos y buena energía del área metropolitana de Bucaramanga. Bueno, llegó el momento para que disfruten de su almuerzo, que coman rico, que compartan en familia y recarguen energías para continuar este día. Bueno, y como siempre, desde la Radio Policía Bucaramanga, un pequeño recordatorio para todos. Si va a conducir, hágalo con responsabilidad, respetando las señales y los límites de velocidad. No utilizar el celular mientras conduce. Si va a salir de casa, recuerde mantener siempre sus pertenencias seguras y estar atentos a todo alrededor. La seguridad también la construimos entre todos. Soy Diana Villamizar y ha sido un verdadero placer acompañarlos en este tu programa Aló DJ, y a todos los que estuvieron conectados desde sus casas, desde sus trabajos, desde la taxista, los vehículos, las tiendas. Gracias, gracias por dejarnos entrar en esta mañana y hacerlo especial, porque aquí lo hacemos especiales todos. Todos nos encontramos en otro programa con más música, más participación, más saludos y por supuesto con más sorpresas. Así que no se desconecten de la Radio Policía Bucaramanga, la 91.7 FM. Bueno, y a disfrutar de ese almuerzo. Cuídense muchísimo y que tengan una excelente tarde. Seguimos con buena musiquita aquí en Radio Policía Bucaramanga, la 91.7 FM.
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10: Son las 12:02.

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9: Es la 1:00 a.m.

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6: Son las 2 en punto.

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10: Son las 3:01.

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0: 3 de la tarde con 13 minutos y muy buenas tardes, mi gente bonita. Son las 3 de la tarde con 13 minutos y aquí comienza nuestra tarde en la Radio Policía Bucaramanga. Soy la patrullera Diana Villamizar y desde este momento me voy a quedar con ustedes para acompañarlos con buena música, buena energía y por supuesto mucha participación de todos los oyentes de la 91.7 FM. Bueno, y si va saliendo del trabajo, si está en casa, si está en el taxi, en el bus, en el carro o simplemente está descansando, súbele el volumen porque esta tarde tenemos música, mensajes, saludos y tenemos una sorpresa. Atención, porque tengo un pase doble para que vayan y disfruten del circo. Ustedes pueden llevárselo, así que desde ya vayan pensando cómo van a participar, porque más adelante vamos a tener nuestra dinámica para que se vayan hoy jueves 24 de septiembre para que vayan y disfruten del circo. Arrancamos con más música acá en la 91.7 FM.
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2: 3 de la tarde con 21 minutos y seguimos conectados aquí en Radio Policía Bucaramanga y quiero saber quién se encuentra conectado con nosotros esta tarde. Bueno, mándanos ese mensajito a nuestro poli WhatsApp 317-557-4723 y por acá tenemos a Yamile desde el municipio de Tona, ya siempre muy activa y conectada con la 91.7 FM.
3: Buenas tardes, Policía Nacional, reportando sintonía acá de la finca El Horizonte. Y ya entrando en la recta final de este año, quiero que me regale Dianita una canción que se llama Las Tapas de Lisandro Mesa.
2: Sí, señora, ya que estamos en los bre, septiembre, octubre, noviembre y diciembre. Ya huele a buñuelos, a faltando 5 para las 12, ya sé. Ya viene diciembre, bueno, y ojo porque les voy a contar cómo vamos a entregar ese pase doble para que vayan y disfruten del circo. Por ahora vamos con buena musiquita aquí en Radio Policía Bucaramanga, la 91.7.

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4: Tres de la tarde con 34 minutos y antes de continuar con nuestra programación, quería decirle que la dinámica que teníamos preparada para entregar los pases dobles queda cancelada. Agradezco mucho a todos los que estaban pendientes, a quienes iban a participar, enviando sus audios, sus saludos, pero tranquilos porque aquí seguimos con buena música e información en la tarde de hoy, jueves 24 de septiembre. Y atención a todos los conductores, a esta hora nos llegan reportes de movilidad a nuestro poliwhatsApp 317-557-4723.
5: Estamos en los reportes de accidente de tránsito por la carrera 33 con 41 sentido norte hacia el sur, bastante lesionado, dice que un abuelito. Tener precaución en la X, tengan pendientes con eso, con los abuelitos que vayan a cruzar la vía, baje velocidad. Bueno, pilas ahí subiendo hacia las colinas. Información que me está llegando, sí, pilas los que son de Pique y Placa y quieren coger por ese lado para irse para la cumbre, para el campanazo, bueno, por esos lados, pilas, que ahí los cojan.
4: Bueno, atención a todos los conductores a esta hora que están en nuestra área metropolitana de Bucaramanga. Por otro lado, un saludo muy especial a todos los que están conectados con la 91.7 FM, a Hernando Romero Sánchez reportando siempre en sintonía con la 91.7.
6: Hola, Dianita, buenas tardes para reportar sintonía aquí de Calzado Triunfo. Y solicitar una canción de
4: ¿Cuál canción?
6: Diomedes, puede ser Barranda, Ron y Mujeres.
4: Claro que sí, recuerda que tú la pides y nosotros la sonamos en la 91.7 FM. Bueno, y a todos los que están conectados a esta hora, a Freddy Piñeres desde Río Negro, a Daisy Gómez, ellos reportando full sintonía con la 91.7 FM. Bueno, vamos a complacer por acá musicalmente al señor Freddy, Ni lo intentes, de Diomedes Díaz. Bueno, nos vamos a quedar con este temita hoy jueves de TVT por los 91.7.

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3 de la tarde con 56 minutos y atención que nos vamos de viaje en el tiempo. Hoy es jueves 24 de septiembre, jueves de TVT. Quiero saber, bueno, si esta canción todavía se la saben de memoria. A ver, ¿quién la reconoce? ¿Quién reconoce este clásico? ¿Quién la cantó? ¿Quién la dedicó? ¿Quién todavía tiene una historia con esta canción? Porque hay canciones que pueden pasar los años, pero cuando vuelven a sonar, nos devuelven exactamente al mismo momento. Bueno, y un saludo muy especial a los que a esta hora están conectados con la 91.7 FM. A Rosemary Contreras, Iliana Rodríguez, reportando sintonía siempre con la 91.7 FM desde el barrio Álvarez, a Orlando Jaimes, un saludo también muy especial. Sigamos conectados hoy, este jueves de TVT, por la Radio Policía Bucaramanga, la 91.7 FM. Los dejo con este clásico, Colgando en tus manos, de Carlos Bauti y Marta Sánchez.

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6: Son las 4 con 3 minutos.
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Sabré olvidar del Joy Arroyo. Son las 4 de la tarde con 50 minutos y seguimos viajando en el tiempo porque estamos de jueves de TVT en la Radio Policía Bucaramanga. Bueno, hay canciones que uno no solamente escucha, uno las recuerda, las siente y hasta las relaciona con una época de la vida. Y cuando hablamos de esos vallenatos que marcaron generaciones, aparece una voz que es imposible dejar de pasar por aquí. Hernando Romero Sánchez nos lleva a la época del 79. Dice, quiero escuchar la canción Mi Presidio de Romualdo Brito. Bueno, prepárese porque esta canción es de esas que nos llevan directamente al recuerdo, de esas que seguramente alguien por ahí escuchó hace años en una reunión familiar o en una parranda, en una vieja grabadora o simplemente en compañía de alguien especial. Bueno, vamos a recordar a Romualdo Brito con Mi Presidio por los 91.7 FM.

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7: Son las 5 en punto.

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1: 5 de la tarde con 3 minutos y a esta hora atención a todos los conductores que nos llegan reportes de movilidad del área metropolitana de Bucaramanga, nuestro poli WhatsApp 317-557-4723. Atención a todos los conductores.
2: A esta hora nos reportan del puente del Palenque hacia el puente del Bueno. Hay muchísimo tráfico. Los motivos aún no se saben. ¿Alguien tiene más información? A esta hora nos reportan del norte de Bucaramanga, una turbo se volteó. Dicen que hay en Colseguros. Estamos esperando más información, si hay lesionados. Acabo de pasar.
1: Bueno, ojo a todos los que se dirigen hacia ese sector, tomar vías alternas. Sigan conectados con la 91.7 FM.

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3: Son las 6:01.

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